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4: 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Freddy Stewart con sus personajes.
5: Sí, señor.
4: DJ Marini, J.C. Morales.
6: Ese soy yo.
4: A esta hora en la Ruta Olímpica.
6: Saludos especiales en la Ruta Olímpica para oyentes. Un saludo para mi amiga Rebeca Brown.
4: ¿Rebeca Brown?
6: Sí. Rebeca Brown.
4: Brown. Sí.
6: Rebeca Brown. De cariño le decimos Queca.
4: Queca.
6: Qué cabrón. Sí, un saludo para ella. Y hasta ahora nos está reportando sintonía. Un saludo para Rebeca Brown. Es un apellido muy americano.
4: Sí, muy americano.
6: Rebeca Brown. De cariño le decimos Queca.
4: Queca.
6: Queca.
4: Queca Brown.
6: Bueno, joven promiscuo busca mujer delgada, de nalgas redondas, senos grandes. Ah, no, que ya no.
4: Ah.
6: No, que ya no.
4: Los chistes de donde metido.
6: Los mejores chistes, mejores que los de Barbarita, se llama.
4: Señores, en China se crearon robot humanoide.
6: ¿En China o en Japón?
4: En China.
6: Esos chinos. Dices que en China, no
4: sabes si. Esos chinos de China.
6: Los chinos o japoneses inventan mucha vaina, hombre.
4: Sí. China.
6: Esos chinos.
4: Desde donde mandan casi todo para este lado del mundo.
6: Sí.
4: De China. Y los japoneses envían casi todo, pero para el resto del mundo. Pero acá recibimos lo de China.
6: Aquí llega tarde.
4: Eso. Los chinos de China, los ingenieros chinos de China, se inventaron un robot con forma de mujer espectacular, despampanante, que hace todo lo del hogar.
6: Pero parece ¿cómo? Una mujer no, de, es una de carne
4: belleza,
6: y hueso.
4: ¿Cierto? Una belleza. Aquí se las voy a mostrar, bueno, muchachos. A ver, en la imagen.
6: Para los llegar. Oyentes, ay, lo pueden ver a través del bafle derecho.
4: Eso, a través del bafle derecho. Aquí le vas a sacar. Pues el bafle derecho.
6: Mire el bafle derecho que le pasa.
4: El bafle derecho. ¿Dónde está?
6: ¿Cómo?
4: Está,
6: uy,
4: está
6: qué belleza, es eso.
4: Hombre. Vea.
6: ¿Cómo?
4: Vea. Qué belleza.
6: No. Es haga de cuenta.
4: Haga de cuenta. No. Curvas perfectas.
6: No, qué mujer tan hermosa, hombre. Lástima que sea robotizada.
7: A mi medida.
4: No, pero póngale cuidado.
6: Lástima que esté llena de cable.
4: Vive en hogares y acompaña a las personas. Creado por esta empresa, pues tiene un tamaño a una mujer real, claro, o de una mujer real,
6: o sea,
4: con inteligencia artificial, emocional y 88 articulaciones que permiten reproducir expresiones faciales y movimientos corporales fluidos. Movimientos corporales, ¿usted imagina qué tipo de movimiento hará?
6: Sí.
4: Movimientos corporales fluidos. Puede mantener control visual, responder en tiempo real, expresar emociones y realizar tareas domésticas básicas. Así que puede ser la compañera perfecta. No engaña, no pelea, no gasta. Cocina y siempre da la razón.
6: Siempre da la razón. Mejor.
4: Sí, mejor.
6: ¿Cuánto vale esa mujer? Yo compro esa mujer.
4: No engaña, no pelea, no gasta.
6: ¿Cuánto vale esa androide?
4: Y la puede usted sacar a los centros comerciales y no pide.
6: No
4: molesta si usted se va a jugar fútbol.
6: No, la mujer perfecta.
4: No molesta si usted le da por salir un fin de semana sin ella.
7: No habla de precios.
4: Ay, hombre.
6: Y en cuestiones amorosas, que me imagino que también debe ser brutal.
4: Pues imagine usted nomás.
7: Debe ser una máquina.
4: Mantiene contacto visual.
6: Debe ser una máquina.
4: Sí, y por aquí dice.
6: Es una máquina, mujer.
4: Tiene movimientos fluidos en todo su cuerpo gracias a las 88 articulaciones.
6: Y si hablamos de fluido, mejor.
7: ¿Y si uno quede? ¿Cómo se llama? ¿Uno la puede bautizar?
4: No, usted la puede bautizar como
6: queca,
4: quiera.
6: Queca, póngale queca, bro.
4: Queca.
6: Oiga, ¿cómo les parece, muchachos? ¿Cómo les parece, muchachos, que se murió una vaca? Se murió una vaca en la finca, muchachos.
4: Ay, hombre.
6: Y la enterramos en un cafetal.
4: ¿Sí ve cómo me mató la vaca en la finca?
6: No, porque la vaca se murió de una infección. Entonces tuvimos que enterrarla en un cafetal.
4: Sí.
6: Después de eso, ¿cómo les parece que en los palos de café no hace sino salir café con leche? No, una cosa impresionante.
7: Café con leche.
6: Café con leche.
7: Ya preparado y todo.
6: Qué bueno. Hombre,
7: venga, me jodas, lo quiero saludar, vea, desde el cuerpo oficial de bomberos.
4: Desde el cuerpo oficial de bomberos.
6: Saludo al cuerpo oficial.
4: Saludo para todos nuestros amigos.
7: Trabajado, ¿no?
4: Sí,
6: muchachos,
4: sí.
6: Se han movido mucho, a marea.
4: Incansables. ¿Cómo hacen para tener tanta energía esos muchachos, hombre, para
6: eso
4: trabajar
6: vocación.
4: Tanto?
6: Eso es vocación de solidaridad, de ayuda.
7: Y por aquí me dice, salúdeme a J.C. Morales.
6: Hombre.
7: Toño Londoño.
4: ¡Toño! ¡Ah, don Toño!
6: ¡Toño!
4: Hombre.
6: ¡Te casaste,
4: Toño! ¡Te casaste, Toño!
6: ¡Se te acabó el madrón! Oiga, ¿cómo le parece que el tipo es que, doctor, cómo le parece que le tengo miedo a las alturas? ¿Desde cuándo le ocurre eso, caballero? Desde que mi mujer, que mide 2 metros, se pone brava conmigo.
7: ¿2 metros?
6: ¡Ah! ¡Qué cacharro!
7: ¡Qué cacharro! ¡Qué cacharro!

0: La historia del minero Hernán Darío y los muchachos decentes. Esa historia no le va a olvidar a nadie, hombre. La historia del minero. Ay, hombre, que van con esa labia tan brava, hombre. Se van con esa labia que tiene. No, eso conquistaba lo que se le atravesara. La historia del minero. Bueno, y Hernán Darío, los muchachos decentes, tiene también otras historias muy buenas, hombre.
1: Igual chimbombú.
0: El chimbombú. 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
0: 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Esta es otra de las historias, hombre, la marquita de la gasolina. ¿Cuántas mujeres en este momento tienen la marquita de la gasolina, la marca de la gasolina? El quemón que no falta ahí en la pierna. ¿Qué pierna es, hombre? ¿La pierna izquierda o la pierna derecha? Algunos lo tienen en la derecha, otros en la izquierda.
3: Mira cómo se le
0: marca. Esa es la marca de la gasolina.
3: Mira Carolina, mira cómo se le marca.
0: Si usted como hombre conoce una mujer, se la está conquistando, se la está tramando, y tiene una marquita y una quemadura en una de las piernas, eso no le busque, mijo, es la marca de la gasolina, papá. 7:43 minutos. 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
3: ¡Uy! ¡La tienen chicos!

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0: mejor. Y si vamos a los buses que llamamos escaleras, bultos, marranos, gallinas suben en la carretera. Y los pobres pasajeros nos vuelven como un juguete. Las damas suban aquí, los hombres al capacete. Hay unos buses tan malos que ya no tienen ni llantas, solo tienen los tornillos donde tenían las bancas. Le suena hasta la pintura, huelen a pura cebolla, se calienta la cabrilla, eso parece una olla.
1: Sube una dama y un niño, y al chofer se le oye decir: cuidado con el chiquito, me lo pone en el cojín. Ella dice: no me siento pues. Él le contesta con cariño: no se rebote, señora, que estoy hablando es del niño. Y unos choferes tan galgos llevan gente hasta en las llantas, y si alguno le revira, pues le sacan la palanca. ¡Oh! Es un problema viajar en estos buses de ahora. 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
1: En los procesos que tú estás enfrentando hoy, en ese proceso que hoy enfrentas, usted tiene dos opciones. Primero, se queda lamentándose ahí tirada, resignado al desánimo y a la derrota, o lo atraviesas y entras en nuevas etapas de vida que Dios te ha preparado. Tienes esas dos opciones, pero yo como amigo, como tu hermano, como la persona que cada día te comparte una vitamina, te digo, levántate hoy, supera tus situaciones. Todo lo que te acontece tiene un lado favorable. Ese lado Dios lo va a usar para que todo sea mejor, para que se cumpla en ti su propósito. Por eso hoy cambia tu visión. Cambia tu visión de la situación que enfrentas, porque tú tienes el respaldo de Dios. Y Él hoy te dice que tú vas a estar bien, que no te desesperes, que todo llega en su tiempo y que el tiempo de Dios es perfecto. Hoy, mi amiga, mi amigo, levántate, sacúdete, avanza, porque Dios está de tu lado. Que Dios te bendiga inmensamente y que tengas un hermoso día agarrado de la bendición de Dios. Recuerda que Dios es bueno.

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1: Seis de la mañana, 4 minutos, en Olímpica Estéreo 89.7, 6 de la mañana, 4 minutos. Alquimia.

0: 6 de la mañana, 7 minutos en Olímpica Estéreo. 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
0: Saludo muy especial para todos nuestros oyentes, para toda la gente que a esta hora ya empieza a disfrutar este nuevo día. A despertarse en este nuevo día. A estar con Olímpica Estéreo. A todos nuestros amigos madrugadores, a todos los que empezaron esta mañana. Con temprano es más bacano. Los que van a esta hora en el transporte público, bus, buseta, taxi, colectivo. Nuestros amigos de sus vehículos particulares. Hoy Olímpica y placa 5 y 6, 5 y 6. Y mañana. Mañana ya todos a rodar, como dice el titular del periódico Cubo. Hasta el día de hoy, 15 de septiembre. Olímpica y placa en la ciudad de Manizales. Mañana ya la medida termina. Mañana ya todos pueden sacar nuevamente sus vehículos. Así que un saludo muy especial para todos nuestros oyentes. Sorpresas, invitaciones el día de hoy. Temprano es más bacano de Olímpica Estéreo 89.7. La dirección es de Rommel Patiño Martínez, Zaira DJ, Freddy Stewart y J.C. Morales a esta hora acompañándoles en esta mañana. Mañana del 15 de septiembre. 15 de septiembre. Se parte este mes de septiembre en dos. 6 de la mañana, 9 minutos en Olímpica Estéreo.

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2: Olímpica y Placa para el día de hoy en la ciudad de Manizales, 5 y 6 para este martes 15 de septiembre, placas terminadas en 5 y 6 en toda la ciudad de Manizales para vehículos particulares.
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2: Hoy 5 y 6, y recordamos que la alcaldía de Manizales levantó la medida de pico y placa temporal, olímpica y placa temporal, y desde mañana los vehículos podrán volver a circular libremente por la ciudad. Hoy sí hay restricción, recuerden, para los números 5 y 6 hasta las 10 de la noche, desde mañana nuevamente los carros, nuevamente los vehículos podrán volver a circular libremente por toda la ciudad de Manizales. Se termina el pico y placa temporal en la ciudad de Manizales. 6 de la mañana, 19 minutos.
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2: Las noticias que tenemos a esta hora en Olímpica Estéreo 89.7, ¿qué ha pasado en Manizales y el departamento de Caldas? Se lo contamos aquí en Olímpica Estéreo. Las llamas arrasaron con una bodega de acopio de reciclaje en el sector de Los Indios, sustento de 5 personas y la que permitía el mantenimiento de una asociación de 28 personas en Marmato, al occidente de Caldas. Las pérdidas en las máquinas e infraestructura alcanza los 120 millones de pesos. Contó Claudia Ángel Ortiz, presidenta de la Asociación Marmateña de Mujeres y gerente de la empresa de reciclaje. Narró que el domingo estudiaba a la 1 de la tarde y la llamaron de un negocio al frente de la bodega para contarle de la conflagración. Tomó un mototaxi y llegó al lugar. La primera llamarada empezaba a subir. Ella vio cómo se consumía todo. Las pérdidas llegan y suman 120 millones de pesos. Las llamas arrasaron con bodega de asociación de reciclaje en el municipio de Marmato, al occidente del departamento de Caldas.
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2: En otras noticias, una mula fue robada en las inmediaciones de Juntas, de la vereda Juntas. Estamos hablando de un equino mular robado en inmediaciones de Juntas, vía Manizales, Medellín. Terminó localizado y recuperado cerca del corregimiento La Isla, en zona rural de Neira, mientras era utilizado para cargar guadua. El animal estaba en poder de un hombre, quien manifestó que se lo había comprado a otro natural de Juntas y residente en el sector del kilómetro 41 de Manizales. Esta corresponde exclusivamente a la versión entregada por el primero y deberá ser verificada por las autoridades. Hasta el momento no existe una decisión judicial que permita atribuirle a ninguna persona la responsabilidad por el robo del animalito. Los afectados acudieron a la inspección de policía de Filadelfia para presentar la denuncia. Allí la policía tomó los datos y esperan que les den pronto resultados. 6 de la mañana, 22 minutos.
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2: En el occidente de Caldas, en Belalcázar, asesinaron a un hombre en la noche del pasado domingo a las 6:10. Reportaron los vecinos de la vereda El Águila de Belalcázar la presencia de una persona tendida en el piso. Las autoridades acudieron a verificar y hallaron a Giancarlos Burgos Ortiz, natural de Manizales, con lesiones producidas con arma de fuego. Se trata de un caso de sicariato. Lo impactaron en 6 ocasiones. Las autoridades indicaron que van a iniciar con todas las labores del vecindario y actividades investigativas orientadas a colaborar y corroborar lo que pasó con este nuevo homicidio en el departamento de Caldas. 6 de la mañana, 22 minutos en Olímpica Estéreo. Temprano es más bacano, Olímpica. Soy J.C. Morales, a esta hora acompañándoles. Temprano es más bacano, 6:23.
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2: Temprano es más bacano, Olímpica. 6:35 minutos. 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Y esa canción no se nos...

0: Bueno, ¿cómo pueden participar? Muy fácil, apréndanse nuestro WhatsApp de Olímpica 320-5444-897. Envíenos sus datos con la palabra nevera. Escriba la palabra nevera, nevera, a través de nuestro WhatsApp de Olímpica Estéreo con sus datos, nombre completico, el barrio donde vive, la cédula y el número telefónico. Están participando personas de muchos lugares, de muchos barrios de la ciudad de Manizales, pero también de municipios cercanos, nuestros amigos de Meira, de Aranzazu, de Belalcázar, están participando de Palestina, hasta del Valle del Cauca. Pues bueno, a todas estas personas les contamos que es para Manizales, para sectores cercanos a nuestra ciudad de Manizales. Si quieren participar, nuestros amigos oyentes de la ciudad de Manizales, la zona regional, esta zona de Manizales, Villa María, ¿sí? Puertas del Sol, La Linda, La Cuchilla del Salado, lo pueden hacer a través del WhatsApp de Olímpica Estéreo, 320-5444-897, nuestros amigos de Maltería, de La Enea, a toda la gente que anda pendiente de la nevera nueva, nuevecita. 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Y oído con esta canción. Ojo con esta canción.
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0: Cada vez que suene esta canción, sígale la pista, apréndase la canción, porque es importante también al momento de entregar la nevera nueva, nuevecita y llenita de mercado, más el colchón doble y base cama. No se nos dio el amor, Brian Muñoz. 6:38 en Olímpica, Estéreo 89.7. 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
1: Noticias a esta hora en Olímpica Estéreo 89.7, 6 de la mañana 42 minutos. A través del trabajo articulado entre la administración municipal, el centro automático de despacho y las patrullas de vigilancia, las cámaras de seguridad instaladas en diferentes sectores de Manizales han permitido detectar situaciones de riesgo, realizar seguimiento y orientar la respuesta inmediata de los uniformados. Esta herramienta tecnológica ha contribuido a la atención de 228 casos que terminaron en capturas por diferentes delitos, entre ellos 186 por tráfico de estupefacientes, 9 por lesiones personales, 4 hurtos, 3 por violencia intrafamiliar, 2 de fabricación, tráfico o porte de armas de fuego, 2 por violencia contra servidor público, 8 por orden judicial, también 8 por intimidación, una relacionada con afectación a la vida, por una por obstrucción a la función pública y 4 por otros delitos. La información captada desde el sistema de videovigilancia permite que los operativos del centro automático de despacho alerten a las patrullas de vigilancia que se encuentran en diferentes sectores, facilitando así una respuesta más rápida frente a los comportamientos que afectan a la tranquilidad de los ciudadanos. Cámaras de vigilancia ayudaron en diferentes capturas, en más de 228 capturas. Y hablando de cámaras de videovigilancia, en La Merced, 8 cámaras fortalecerán la vigilancia, prevención y capacidad de reacción en este municipio. El acto de entrega y puesta en funcionamiento contó con la participación del secretario de Gobierno de Caldas, Jorge Andrés Gómez Escudero, el comandante del Departamento de Policía Caldas, coronel Alex Durán Santos, y la alcaldesa de La Merced, Jenny Fernanda Henao Dávila, concejales, líderes comunitarios y habitantes del municipio. La iniciativa, liderada por el Gobierno de Caldas a través de la Secretaría de Gobierno Departamental, representa una inversión total de 469 millones de pesos, 319 millones de la Gobernación de Caldas y el resto, 150 millones de la alcaldía del municipio de La Merced, sumando esfuerzos para fortalecer las capacidades tecnológicas de seguridad y vigilancia en este hermoso municipio del departamento de Caldas.
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1: Más noticias a esta hora en Olímpica Estéreo. La solicitud de nulidad por la condena que recibió el excongresista Alonso de Jesús Ramírez Torres no prosperó ante la Corte Suprema de Justicia. Al político le dieron una pena de 7 años de prisión en el 2016, aunque recibió la detención domiciliaria a causa de su estado de salud. Son las 6:44 en Olímpica Estéreo.
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1: Y retomamos la noticia del día de hoy en el departamento de Caldas y en el municipio de Manizales. El pico y placa con las horas contadas. Hasta hoy estarán vigentes la medida de pico y placa, la medida temporal como parte de las decisiones que adoptó la alcaldía para mejorar la movilidad después del terremoto del pasado 10 de agosto. El reto fue atender la emergencia con mayor fluidez. En principio, la administración municipal aplicó una restricción temporal y excepcional que comenzó a regir el 14 de agosto y estaba programada hasta el 31 del mismo mes. No obstante, el plazo se amplió 2 semanas más con el propósito de descongestionar los corredores viales tras el sismo de magnitud 7.4. Es decir, la fecha se cumple el día de hoy. Olímpica y placa para el día de hoy. En la ciudad de Manizales, placas terminadas en 5 y 6. Placas terminadas en 5 y 6 en toda la ciudad de Manizales.
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1: Placas terminadas en 5 y 6 para vehículos particulares. Rige hasta las 10 de la noche de este 15 de septiembre. 6:45 en Olímpica Estéreo.

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1: Temprano es más bacano de Olímpica Estéreo. 6:49. ¿Qué estás haciendo? 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
1: 6:52 en Olímpica Estéreo 89.7. 6:52.

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0: 7 de la mañana, 4 minutos en Olímpica Estéreo 89.7. 7 de la mañana, 4 minutos.
1: Y llegó la quincena.
0: 7-4 minutos. Aquí está lo más reciente, Hernán Gómez. Esto se llama la quincena. ¿Qué se la va a gastar? ¿Qué se la va a gastar? 7-4 minutos en Olímpica Estéreo. Temprano, es más bacano. Uy, es

0: ¡Claro que sí!
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2: 7 de la mañana, 7 minutos en Olímpica Estéreo. 7 minutos. 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Sí, señor, 7 minutos en Olímpica Estéreo. 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
1: 7:12 minutos en Olímpica Estéreo, temprano, más bacano. Buenos días, ¿cómo amanecieron? 7:12.

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1: 7 de la mañana, 16 en Olímpica Estéreo. 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
1: Aproveche, hágale. 7:18 minutos en Olímpica Estéreo. Temprano es más bacano. 7:18.

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0: Bueno, para los nacidos bajo el signo de Aries, en el día de hoy, mucha atención, Aries, el destino puede jugarte una mala pasada. No pongas al descubierto tus dudas ni tus traiciones. Confronta tus incertidumbres con hechos. En el día de hoy, para la gente de Aries, pon en palabras todo tu amor. De este modo evitarás malos entendidos. No te aferres tanto a los demás. Para la gente de Aries, hoy afinidad con el mismo signo, color azul y el número de la suerte.
1: 48-84, 48-84.
2: Tauro, abril 20 a mayo 20. Tauro.
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0: Impaciente como pocas veces en la vida, corres el riesgo de equivocarte o equivocar la dirección. Practica la ceremonia del té. Para la gente de Tauro, no siembres dudas ni provoques la desconfianza de tu pareja. Recuerda que hay situaciones que no tienen vuelta atrás. Para la gente de Tauro, hoy afinidad con Escorpión, color amarillo y el número de la suerte.
1: 17-71-17-71.
2: Géminis, mayo 21 a junio 22.
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0: Estás en el inicio de una fase muy creativa que producirá mucha satisfacción en ti. Mantén los pies sobre la tierra y disfruta el momento. Si bien te gusta la fidelidad y estabilidad, prepárate para los avatares del corazón. Pequeñas discusiones sentimentales. Hoy para la gente de Géminis, afinidad con Capricornio, color azul y el número de la suerte.
1: 9309-9309.
2: Cáncer. A julio 22.
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0: Atención para la gente de Cáncer. Hoy Cáncer, Cáncer, Cáncer. Podrías recibir consejos que a futuro agradecerás. Surgirán propósitos interesantes a las cuales no podrás darle la espalda. Ten fe. Inusualmente introvertido, desorientarás a tu corte de admiradoras o admiradores. Por el momento no tendrás ganas de ponerte en conquista. Para la gente de Cáncer, hoy afinidad con Virgo, color azul y el número de la suerte.
1: Cáncer, 5225-5225.
0: 724 en Olímpica Estéreo. Temprano es más bacano, 724.

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3: Olímpica. 7:32 en Olímpica Estéreo. Me voy a esta hora con el signo de Leo. Atención, leones, mostrarás toda tu creatividad en la concreción de tus aspiraciones personales que sueles postergar por los demás. Te enamorarás por primera vez o como si fuera la primera vez. Recuerda que el éxtasis es breve. No desperdicies tu felicidad. Para la gente de Leo, hoy afinidad con Aries, color rojo y el número de la suerte.
4: 2076-2076.
2: Virgo, agosto 23 a septiembre 22. Virgo.
3: Perfecto equilibrio en tu estado de ánimo. Si bajas tu nivel de ansiedad, hoy resolverás milagrosamente lo que parecía imposible. Ocurren cosas a tu alrededor que parecen hechas a tu medida. Te sentirás eufórico o eufórica. Encausa racionalmente esa emoción. Para la gente de Virgo, hoy afinidad con Géminis, color verde y el número de la suerte.
4: 1470-1470.
2: Libra, septiembre 23 a octubre 22. Libra.
3: Disfruta de buenos momentos. Ayuda a que pases por alto los tragos amargos que te da la vida. Evita llegar a los extremos. Usa la coherencia. En el día de hoy, Libra, te interesan varias personas. La atracción es evidente. Piensa qué quieres para ti y sé selectivo a la hora de elegir. Para la gente de Libra, hoy, afinidad con Cáncer, color rojo y el número de la suerte.
4: 3852-3852.
2: Escorpión, octubre 23 a noviembre 21.
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3: Sucesivos cambios, todos inesperados, te afectarán más de la cuenta. Las responsabilidades te parecerán difíciles de superar. Sabes dirigirte en el rumbo correcto en cuestiones del corazón. Los rencores no permiten el libre curso de una relación. Para la gente de Escorpión, hoy afinidad con Tauro, color rojo y el número de la suerte.
4: 6194-6194.
3: 7:34 minutos en Olímpica Estéreo.

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1: Es martes, es 15 en el día de hoy. Buenos días, 7:38 a.m. Temprano es más bacano. Olímpica Estéreo Manizales, 89.7 los acompaña, 7:38.

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0: Bueno, 7:42 en Olímpica Estéreo, 7:42. Vámonos con la gente de
1: Sagitario. Sagitario. Noviembre 22 a diciembre 22. Sagitario.
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0: Bueno, atención para la gente de Sagitario hoy. Tu familia será quien más desees tener cerca en este tiempo. No escuches palabras de personas que no conoces con profundidad. Lo que estás esperando de esa persona hoy no llegará. Debes dar señales más claras de tu deseo para la gente de Sagitario. Hoy afinidad con Acuario. Color verde y el número de la suerte.
3: 8315, 8315.
1: Capricornio, diciembre 23 a enero 19. Capricornio.
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0: La realidad no será lo que esperabas y los planes no saldrán como los proyectaste. Piensa con calma antes de actuar. El día de hoy, para la gente de Capricornio, podría traicionarte a ti mismo con algunas actitudes. Por fuerte que resulte la tentación, no olvides las consecuencias. Para la gente de Capricornio, hoy afinidad con Géminis, color azul, número de la suerte.
3: 0497, 0497.
1: Acuario. Febrero 19, Acuario.
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0: Atención, Acuario, las penas quedan atrás. Mejorarás tu trato humano y por lo tanto el que tú recibirás. Evita cerrarte en ti mismo. No intentes escapar de tu destino. Vive el amor intensamente y sin restricciones. Hoy para la gente de Acuario, afinidad con Leo, color verde y el número de la suerte.
3: 5163, 5163.
1: Piscis, febrero 20. Marzo 20.
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0: Atención, Piscis, tus habilidades de tacto y diplomacia están siendo llamadas el día de hoy para que resuelvas un malentendido. Amar es hermoso, pero no incurras en infidelidades que te pueden costar caro. Piensa con claridad. Para la gente de Piscis, hoy afinidad con Virgo. Color rojo y el número de la suerte.
3: 7280, 7280.
0: 7:45 minutos en Olímpica Estéreo.

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0: 8:07 en Olímpica Estéreo. Ya es martes, hoy es 15, señores. 15 sí, de septiembre.
1: 15. Y estoy contento porque me van a pagar.
2: No, sí, ya les pagaron.
0: ¿Quién?
2: ¿No
0: le
2: han pagado?
3: No, no, en la alcaldía sí, acá no.
2: Ah, no, muchachos, hay que comunicarnos, sí.
3: Sí, claro, hace rato.
2: Sí.
0: No, nada.
3: Oiga, que les cuento, claro. No diga eso al aire, hermano, que eso es peligroso.
0: Ah, sí.
3: Pues
0: ah,
3: porque cuando hablo de plata, yo nunca digo que tengo la plata acá guardada, porque eso es peligroso.
2: Sí, cuidado.
3: Entonces yo pero la guardo en otras partes,
2: Entonces
3: la gente dirá, me metido, mantiene con plata, que eso. Pero entonces es como manejar bajo perfil, ¿sí me entiendes?
2: Bajo perfil.
0: Eso siempre es bueno.
3: Lo que se llama el down perfil.
0: ¿El qué?
3: El down perfil.
0: Perfil down.
3: Que es el la misma guardada, pero eso suena igual.
0: Ay, no, por Dios.
2: Perfil down. Bien, hombre.
3: Sí,
2: bien.
3: Perfil down.
2: Bueno. Vamos con el resultado, chance y loterías para el día de hoy. Lotería de Cundinamarca.
3: Buena, pues.
2: 90-19, Tolima, 68-45. Dorado mañana, 93-82. Dorado tarde, 87-62.
1: Tolima.
2: Dorado noche, 22-70. Astro Sol, 68-43, signo Acuario. Astro Luna, 83-93, signo Acuario. Picao, 83-27. Paisita día, 15-74. Paisita noche, 20-44. Chontico día, 16-25. Chontico noche, 03-34. Cafeterito tarde, 01-91. Y cafeterito noche, 01-18. Antioqueñita día.
1: Antioqueñita.
2: ¡Qué tenores! No. 70-41. Y Antioqueñita tarde.
0: ¡Antioqueñita!
2: Soprano. Sí, 97-62. Sí. Repetimos las principales
3: soplamos
2: para el día de hoy. Soprano es delgadito y tenor es así grandote.
0: Soplamos.
2: Cundinamarca 90-19 y Tolima 68-45.
1: Tolima.
0: Felicitaciones a los ganadores.
1: Ya las,
2: con Tolima. Está mal del Tolima. Y que
1: está mal. Está mal con arroz.
2: Sí. Ese tamal tolimense. Y llega hablando de
3: él. Y con insulso.
0: ¿Con qué?
3: Insulso, no, conmigo con insulso.
2: No. ¿Qué es eso?
3: Bueno, lo que han envuelto, los envueltos.
0: Los envueltos.
3: O con los subidos, que son dulces.
0: ¿Sí? ¿Con los qué? ¿Judíos?
3: Los subidos.
0: Los subidos.
2: No, tenemos que ir por allá, Sairita.
3: Tienen que ir al Tolima, comer allá.
0: Pasamos a la píldora de hoy.
2: Como es señora que más viaja.
0: Píldora de sabiduría acompañada de un rico, de un delicioso café.
3: Hay que tener mundo.
0: Esta píldora está extensa, pero yo sé que para muchas personas va a resultar muy productiva.
3: Qué bueno.
0: Volver a empezar no es fracasar. Volver a empezar es intentarlo de nuevo. Es reiniciar la lucha diaria por la felicidad. Es rescatar sueños, luchar por lo que se quiere, ser fiel a nuestras ilusiones y nunca claudicar. No temas nunca volver a empezar. Sin miedo y sin pensarlo, porque cada día la vida te concede esa oportunidad. Para aquellas personas que deben comenzar de nuevo desde cero, no tiene por qué darles miedo. O sea, sí, muchas personas pueden decir, ay, Dios mío, otra vez. Pero cuando estamos en búsqueda de nuestras metas, de la felicidad, todo es posible. Ahí está la píldora para hoy, píldora de sabiduría acompañada de un rico café.
3: Hay una palabra muy bonita ahí que es claudicar.
0: Claudicar.
3: Claudicar, si Claudia claudica, Sandra saudica.
2: No, hombre. Hombre, claudicar es renunciar.
0: Ah, como clausurar.
3: Claudia.
2: Sí.
3: Claudicar, claudica. Claudia claudica y Sandra
0: Sandrica. 8:11 en Olímpica Estéreo. Temprano es más bacano. Buenos días.
2: Buenos días, Sandra.
0: Buenos días.
3: Hola para todos.

0: 6 de la mañana están en Olímpica Estéreo porque temprano es más bacano. ¡Remedio! 8 de la mañana, 21 minutos en Olímpica Estéreo, temprano es más bacano. Esperando que el día de hoy sea espectacular, que les vaya muy bien, que hayan llegado muy bien a su lugar de trabajo. Esperando también que aquellos que están laborando desde muy tempranito les rinda bastante. Bendiciones para todos. Queremos en el día de hoy darle la bienvenida a un nuevo cliente que llega a la casa.
1: Sí, no, anunciante,
0: anunciante.
1: Estratégico.
0: Eso, María, nos
2: anunciante
0: encanta.
2: Anunciante estratégico.
1: A la programación de Olímpica Estéreo. Es que es bueno recibir a todas las personas que confían, a esas marcas que confían en Olímpica Estéreo para anunciar su producto, para anunciarse acá, porque saben que Olímpica Estéreo es la emisora en primer lugar y pues todo su cuento.
0: Eso está muy bien. Y fuera de eso, pues, ustedes saben que desde septiembre se siente que viene diciembre y vienen ellos también cargados con muchos premios, con regalos, para que aprovechen.
1: Entonces, ¿a quién saludamos? ¿A qué
0: saludamos
1: anunciante?
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1: Bueno, y ellos vienen a temprano más bacano, llegan a Olímpica Estéreo con premios.
0: Sí,
1: ¿no?
0: Señor.
1: Ah,
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1: ¡Uy, qué bueno, excelente! Bueno, Zairita, ¿qué tenemos
0: con premios? Vienen con premios, mucha atención, porque estaremos entregando.
2: ¡Atención!
0: Sí, señor, a los dedos más rápidos del WhatsApp Olímpica en el día de hoy. Recuerde nuestro WhatsApp, 320-5444-897, a los primeros 5 ganadores de... Son becas por el 50% del valor de la inscripción en cualquiera de los cursos. Así que usted va a participar por eso ya, en este momento, los primeros 5 que digan cuáles son los cursos que ofrece Eleganza Academia Manizales.
1: Entonces van a colocar ahí: hola Olímpica, mi nombre es tal, del barrio tal. Ponen la respuesta, que son cuáles son los cursos que entregan allí en Eleganza.
0: Los que nosotros dijimos ahorita.
1: Y eso que acabamos de decir, lo van a colocar ahí en el WhatsApp de Olímpica Estéreo. Hola Olímpica, mi nombre es tal, del barrio tal. La respuesta, que son los cursos. Yo escucho Olímpica Estéreo porque me pone ahí todo bien bueno. Y de una de los primeros 5 son los que se van a llevar ese premio especial, que es el 50%, ¿cierto?
0: Ajá.
1: Para la...
0: El valor de la inscripción. En
1: genial.
0: Cualquiera de los cursos.
1: Excelente.
0: Ahí está.
1: Ahí está entonces.
0: Ya, los primeros 5. Que diga cuáles son los cursos que ofrece Eleganza Academia Manizales.
1: Listo. Ahí entonces está la invitación para que se conecten al WhatsApp de Olímpica Estéreo. Empiecen a escribir y ya JC va a estar ahí pendiente de los 5 ganadores.
2: Ya mismo.
1: Con Olímpica Estéreo. En temprano más bacano y Eleganza.
0: Muy bien. De 8:26 en Olímpica Estéreo. Temprano es más bacano. 8:26.

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0: de la mañana están en Olímpica Estéreo porque temprano es más bacano. ¡Bienvenido!
1: Bueno, 8:38 minutos en Olímpica Estéreo, temprano es más bacano. También, eso. Oiga, saludamos también a toda la gente que en el día de hoy se encuentra en las clínicas, que a esta hora de la mañana se encuentran esperando de pronto que les den de alta. Aquellos también, a los diferentes oyentes que nos escuchan en los hogares del adulto mayor, a ellos un saludo también muy especial. Gracias por estar con Olímpica Estéreo Manizales.
2: Les tengo una gran invitación hoy, mis amigos, cuente, de Olímpica Estéreo, temprano más bacano. Porque hay gente que sigue apostando por lo barato en productos para el amor. No, compran cosas por ahí por comprar, cosas que de verdad no sirve.
1: Eso le sale caro.
2: Eso es claro, porque dicen que lo barato sale caro. Y entonces, ¿qué hay que comprar cosas baratas para el amor, hombre? No, eso no se puede. Esos productos sin registro, que duran un suspiro, que no duran nada, que aceleran el corazón.
1: Uy, qué miedo.
2: Es que taquicardia. Y lo dejan a uno con un dolor de cabeza, le dice, madre, no. Y a tu pareja también con esa cara de decepción. No. O sea, la pareja queda como, ay, no.
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3: 8:48 en Olímpica Estéreo. Cualquier parecido con la
4: realidad.
5: Sí, cualquier parecido en la red. No, eso pasaba en hace muchos años.
3: O sea, que un amigo se iba con
5: sí,
3: la carpa.
5: Sí, pasaba eso y salía y se quedaba con la carpa.
3: Con la carpa allá afuera del cajero.
5: Ay, qué risa, hombre, me recuerda mucho eso. Información deportiva en Olímpica Estéreo. Sigue jugándose la Liga del Fútbol Profesional Colombiano. Ayer hubo sorpresa, eso ya no lo va a contar el cantante del gol, porque hubo sorpresa en el fútbol. Un equipo que venía muy bien, que venía ganando y pues perdió anoche. Yo me vi un pedazo del partido muy bueno, el partido estuvo chévere. Lo que se viene, bueno, lo que se habla por ahí de James Rodríguez, que posiblemente, o según eso, ya está más que confirmado. Llega a Nacional, se retira de la Selección Colombia. Pues es lo que dicen y lo que todo el mundo está hablando. Pues ya después de su llegada a Nacional, que parece que su debut será el jueves,
4: ¿sí?,
5: frente a Millonarios. Sería un buen partido, imagínese.
4: Uy,
5: James enfrentando
4: bueno
5: a Cuadrado. Entonces, pues, son cositas que se hablan mucho por ahí. Pero tenemos ya al cantante del gol listo, a Javier Fernández, el cantante del gol listo, con la información deportiva en Olímpica Estéreo. Javi, ¿y tú?
3: ¡Tranquilo!
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7: Esta sí que es una verdadera sorpresa. Después de un invicto de todo lo que va corrido de esta Liga Betplay, le ganó el Deportivo Pasto al América de Cali. ¿Y de qué forma? Con 10 hombres el equipo pastuso y después con 10 hombres el equipo americano. 2 expulsados. ¿Quiso compensar el árbitro? Creo que sí. Una acción que fue un pisotón, pero no con la intensidad como para sacar la roja inmediata. Pero bien, ahí se fue el hombre del Deportivo Pasto y tuvieron que quedarse con 10 hombres. De todas maneras, América no logró ganar. Mal partido ayer para el equipo americano. Eso no quiere decir que el próximo lo vaya a seguir jugando mal, porque América venía jugando muy bien. Pero esta vez no jugó bien y Pasto lo superó. Y ojo, Pasto están en el farolito de la tabla, ¿no? Pero pasa eso en el fútbol porque es jugado por seres humanos. Estadio vacío, allá en el Estadio Olímpico Pascual Guerrero. No va a estar vacío el 13 de noviembre, cuando llegue nuestra amada Selección Colombia a enfrentar a la Selección de Chile. La última vez que fue ahí, es que no podemos contar solamente con que vaya al Pascual Guerrero, es que el Estadio del Cali queda ahí cerquita y es un estadio que también pertenece a un equipo profesional y pertenece al departamento del Valle del Cauca. Fue hace 18 años, eso fue en el 2008, un partido con Nigeria 1-0, esto como información para el señor alcalde, que seguramente no le informaron bien al alcalde de Cali. Y el deporte de la Selección Colombia hace muchos años, señor alcalde, viene presentándose en la ciudad de Cali porque ha sido sede principal gracias a otras administraciones anteriores y a otras administraciones de la Secretaría de Deportes de la ciudad, donde han acogido a la Selección Colombiana Femenina. Esa es la sede principal. Se va a hacer una sede también de la Selección Colombia o de la Federación Colombiana de Fútbol en la ciudad de Cali. Felicitaciones, está muy bien eso. Y ese partido tenemos que llenar el Estadio Pascual Guerrero el 13 de noviembre porque todo el recurso va a ir para los damnificados del terremoto. Muy merecido realmente. Ahora hablemos un poco de otra noticia de interés nacional, porque es que Independiente Santa Fe representa a Colombia en la Copa Suramericana y hoy a las 5 de la tarde se mide a Vasco da Gama en Brasil. Tendrá que ganar. ¿Cómo? Puede ser por penales, puede ser en los 90 minutos reglamentarios, pero el partido que se jugó en Bogotá terminó, ustedes lo saben, 0-0. Así que Santa Fe deberá ganar en ese escenario. Los Juegos Suramericanos están que arden, señoras y señores. En la tabla de medallería tenemos 28 medallas, 10 de oro, la selección de Colombia. Y somos terceros en el medallero, alcanzamos a ser segundos, pero con 58 medallas es primero Brasil y después con 38 medallas es segunda la selección de Argentina, que es local. Muchas competencias que ustedes pueden observar por Señal Colombia para que estén pendientes, porque son clasificatorias a los Juegos Olímpicos. Este 17 se sabrá cuáles son los jugadores de la Selección Colombiana de Fútbol que estarán en los tres partidos amistosos próximos, porque el 17, este jueves, Lorenzo entregará la nómina. Esperamos que no existan muchas sorpresas, más bien que las sorpresas sean positivas para los jugadores de renovación de nuestra amada Selección Colombia. Que el Señor les bendiga. Aquí en Olímpica Estéreo, soy Javier Fernández, el cantante del gol. Hasta luego.
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3: 8:53 en Olímpica Estéreo.

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0: minutos en Olímpica Estéreo. Y en este mundo que corre tan deprisa,
1: a mucha gente le falta una sonrisa.
2: Hablaban dos amigas y una alejó a la otra. Cuéntame, amiga, ¿cómo te fue en la luna de miel? Pues dentro de lo que cabe, muy bien. Pero por donde no cabe, uy, no, me duele. Ay, ay.
3: No para de reto. Ahora toca empezar a pelar, ¿no?
2: Dice ella. Manolo, él se llamaba Manolo. Manolo, ¿por qué no me dices un piropo? Dijo, bueno. La luna está celosa de ti por lo redonda que te estás poniendo. Ay. Mañana es el sepelio de Manolo. Muchachos, estoy feliz, estoy contento.
0: Qué bueno. Claro.
2: Estoy entre los 5 campesinos más sexys.
3: Uy.
2: No, según la revista Cógeme la Yuca.
4: Ay, ya sabes.
0: Oye, está bueno de poncho.
2: Cógeme la Yuca. Cógeme la Yuca, una revista muy conocida en el mundo agrícola. Doctor, en sueños veo 10 elefantes. 9 de ellos tienen medias verdes y solo uno de ellos tiene medias rojas. ¿Eso qué significará? Pues que uno de cada 10 elefantes usa medias rojas.
5: Que corre tan deprisa, a mucha gente le falta una sonrisa.
2: Momento incómodo cuando le regalas una tanguita a tu novia y sus papás empiezan a gritar: ¡Que lo abra! ¡Que lo abra!
3: ¡Que se lo ponga!
0: ¡No, es que se
2: lo ponga!
0: ¡Por Dios!
2: ¡Eso es
0: pero
2: muy
0: no, no,
3: no! Y es que es muy común. ¡No, no, no! ¡No, no, no! ¡No, no, no! ¡No, no, no! ¡No, no, no!

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0: estaremos de simulacro para este próximo 25 de septiembre en Sana que Sana. Simulacro decembrino con natilla, buñuelos. Vamos a pasarla delicioso.
1: Con mucho sabor
0: de allá de María. Qué delicia, qué rico.
2: Ese simulacro va a estar, pero de rechupete, pues. Natilla, buñuela, eso va a haber de todo allá. La música de fin de año. Vamos a despedir el año como debe ser. Eso va a ser el 25, o sea, el 25 de septiembre en Sana que Sana, sector Plaza de Toros. Ahí lo esperamos a todos. Y si quieren ir, pues
0: entreguemos.
2: Vamos a entregar entradas, boleto doble para que la people, o sea, la gente que quiera ir allá a Sana que Sana a disfrutar de nuestro simulacro decembrino, el original, el de Olímpica Estéreo, allá en Sana que Sana, pues vamos a regalar entradas dobles. Porque mucha gente dirá, ay, no, pero yo quiero ir con mi esposo, yo quiero ir con mi novia. Tranquilos, boleto doble. Es boleto doble. Vaya, pase bien bueno. Eso, pasen y disfruten con este señor que llama Hernán Darío y los muchachos decentes. Eso. Oiga.
3: 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Y yo pobre y con obligación.
2: Ah, no había.
0: Ah.
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0: Sensacional. Bueno, entonces vamos a hacer eso, don emitido, vamos a entregar boletos ya.
2: Boletos de una vez, boleto doble, para que
0: los primeros
2: nos quedamos de ayuno.
0: Los primeros cinco oyentes
2: que nos escriban ya al WhatsApp Olímpica Estéreo, dejando el nombre completo y que nos digan queremos ir al simulacro decembrino Olímpica Estéreo en Sana que Sana. Le vamos a regalar boleto doble para que se vaya. Eso sí, pongan ahí el nombre completo, cédula y teléfono, por favor. Nombre completo, barrio, listado, por favor, Sairita. Para nosotros registrar a la gente. Son cinco ganadores, cinco hoy, boleto doble.
0: Ya, primero cinco. ¿Listo? Ya llegaron. 9:20 minutos a esta hora en Olímpica Estéreo. Que quieran ir, eso sí, que quieran ir al simulacro el 25 de septiembre con Olímpica Estéreo a Sana que Sana. Se registran ya los primeros cinco.

0: esta canción, yo sé que muchos en este momento la están cantando, la cantaron, ya se la aprendieron, ya se la saben. Recuerden que participan a través de nuestro WhatsApp Olímpica, el 320-544-897, por la nevera nueva, nuevecita y llenita. 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
0: Con esta canción.
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0: No se nos dio el amor de Brian Muñoz. Y estos días me están. Ay, venga, Zairita, es que estoy buscando por acá la letra, estoy buscando el video. Ahí está. No se nos dio el amor de Brian Muñoz.
1: Sabrá.
0: Bueno, 9 de la mañana, 50 minutos. En Olímpica Estéreo tenemos ganadores.
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0: Ganadores de las invitaciones para el próximo.
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0: 25 de septiembre, nuestro simulacro decembrino. Y ya les confirmamos. Ya les estaremos diciendo exactamente qué día pueden venir por los boletos.
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0: Y pendiente, ya en este momento me voy a entregar Mercadiarios. Ellos están participando a través del 320-5444-897. Me voy a nuestro Sistema Olímpica, vamos por acá. Ganadora de Mercadiario, Ana María Duque. Felicitaciones. Del Bajo Prado. Ahí está. Por acá. Lucía Buitrago Benavides. Felicitaciones. De Bosques del Norte. Ahí está. Por aquí, otro más. Lina María Patiño Rodas, felicitaciones, ganadores a esta hora con Olímpica Estéreo. Bueno, ahí están ganadores de Mercadiarios con Olímpica Estéreo. Saludamos a toda la gente del comercio, los diferentes almacenes, cafeterías, panaderías, almacenes de variedades, de calzado, que están con Olímpica Estéreo.

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5: 9:54 en Olímpica Estéreo, 9:54.
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0: Bueno, mucha atención para quienes están participando, van a participar por la motocicleta. 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

Los Olympic clasificados en Olímpica Estero Zaira DJ con ustedes a esta hora. La dirección es de Rommel Patiño Martínez. Recuerden nuestro WhatsApp Olímpica 320-5444-897.

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5: Bueno, 10:22 minutos en Olímpica Estéreo. Recuerden que estaremos de simulacro, será el 25 de septiembre. Sana que sana. Para aquellos que ganaron sus boletos esta mañana en Temprano No Bacano, deben estar pendientes, ya les estaremos diciendo en qué momento pueden venir a recogerlas. Y también en cualquier momento de la programación vamos a seguir entregando boletos dobles. En cualquier momento de la programación seguiremos entregando más y más boletos. Deben estar pendientes. Por acá me están diciendo, Sairita, ¿y cuándo vamos para Puerto? No, mi amor, todavía no. Ya le estaremos diciendo exactamente a partir de qué momento empezamos a entregar. Simulacro decembrino, 25 de septiembre. En Sana que Sana y Antiguo Arrayanes. Ahí queda Sana que Sana. Vamos a estar con Hernán Darío y los muchachos decentes y también con Didier Andrés.

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clasificados en Olímpica Estéreo. Recuerden, 320-5444-897. 10:40 minutos. Vamos por aquí con más Olímpica clasificados. Olímpica, hola, buenos días. Se ofrece una mujer, una chica, para oficios varios. Informes al 313-546-5794. Se permuta un Corsa Active 2004 en muy buen estado. Informes al 311-740-4496. 311-740-4496. Olímpica, hola, buenos días. Se compra carro Twingo. Informes al 317-881-7767. Se compra Twingo al 317-881-7767. Se ofrece auxiliar de cocina con experiencia en comida criolla. Informes al 304-567-5577. 304-567-5577. Buenos días, Olímpica. Se vende una moto AKT 100 modelo 2007. Sin Tecno, seguro, solo tarjeta favorable. Con solo la tarjeta. A precio favorable, informes al 315-286-9333. 315-286-9333. Se vende televisor LED de 22 pulgadas con control en buen estado. Informes al 314-704-9208. 314-704-9208. Se ofrece una señora para cuidar niños al 324-235-8452. 324-235-8452. Olímpica, hola, buenos días. Se vende un Renault Coleos 2014. Automática, Bocé 2.5, papeles al día, perfecto estado, en Manizales. Informes al 305-445-2768. Se vende una Coleos 2014. 305-445-2768. 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

0: este momento mis compañeros están en vivo a través de nuestra cuenta de Facebook para que entren en este momento en el live. Y pues sigan las recomendaciones, está bien chévere. Nuestra cuenta de Facebook, nuestro Facebook Live.
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0: Y aquí está Didier Andrés con la cumbia del soltero, artista que también hace parte de este simulacro decembrino con Olímpica Estero en Sana que Sana, al lado de Hernán Darío y los muchachos decentes.

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320-5444-897. A esta hora los Olympic clasificados en Olímpica Estéreo. Buenos días, Olímpica. A ver, Olímpica, hola, buenos días para este Olympic clasificado. Saludo para todos ustedes. Ya dieron los boletos. Sí, ya dimos los ganadores. Ya les escribimos porque eran los primeros cinco. Mucha atención, se vende camioneta Renault Kangoo 2012 y una moto Auteco Agility 2013. Informes al 320-685-3335. 320-685-3335. Buenos días. Busco trabajo en finca de café. Ah, este es el número que me estaban solicitando. Ya les voy a entregar el número. O si en este momento tienen lápiz y papel. Dice, busco trabajo en finca de café. Ah, pero es que la persona está buscando trabajo. Es esta persona que está buscando trabajo en finca de café o cítricos de Manizales. También cuida casas a la vez. Tengo buenas recomendaciones. Informes al 321-896-7651. 321-896-7651. Buenos días, Olímpica. Estoy buscando una casa para arrendar en el barrio El Caribe, o puede ser también por Bengala. Informes al 312-895-6244. 312-895-6244. Olímpica, hola, buenos días. Se vende nevera No Frost de 274 litros. Informes al 312-276-8774. 312-276-8774. Buenos días, Olímpica. Saludo para todos ustedes. Para un Olympic clasificado se alquila apartamento en el sector del Parque del Agua. Informes al 314-620-6441. 314-620-6441. Buenos días, Olímpica. Se vende el lote de 130 metros cuadrados en la parte baja de San Jorge, cerca a Los Cedros. Listo para traspaso. Informes al 315-861-1532. 315-861-1532. 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

0: 11:43 en Olímpica Estéreo. Luego de las 12 del mediodía estaremos presentando Olímpica Te Informa. Hoy, bueno. Se vende finca en la vereda Los Caimos del municipio de Viterbo Caldas, área de 10 cuadras, agua propia. 80% pasto, 20% café. Ubicada a 5 kilómetros de la autopista Pacífico 3, carretera. Entra hasta la casa, viene visto bueno de Corpo Caldas para proyecto porcícola. Documentos e impuestos al día, precio negociable, interesados al 313-707-5142. 313-707-5142. A ver, Olímpica, se ofrece una persona para hacer remodelaciones tanto interiores como exteriores, como revoque, pega de enchape, pega de bloque, estructura liviana. Informes al 320-716-9031. 320-716-9031. Buenos días, Olímpica, son tan amables para el siguiente clasificado. Se vende aparta estudio amplio con parqueadero en el centro de la ciudad. Informes al 314-704-9208. Pues están participando por la nevera. Olímpica, hola, buenos días. Se ofrece matrimonio para manejar o cuidar pequeña finca o chalet con experiencia en jardín y manejo de piscinas. Informes al 311-484-2808. 311-484-2808. Para los que se registran por la nevera, me tienen un poquito de paciencia, porque como a esta hora estamos con los clasificados. Pero luego de entre la 1 y 12 del mediodía, abro el sistema para registrarlos. Olímpica, hola, buenos días. Un clasificado, vendo lavadora marca Whirlpool por 350 mil pesos negociables. Está en muy buen estado. Informes al 310-838-0583. 310-838-0583.
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3: 11:56 en Olímpica Estéreo, 11:56.
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1: 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En Olímpica Estéreo, al mediodía, Zaira DJ con ustedes, las direcciones de Rommel Patiño Martínez. 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
1: 12 del mediodía, 24 minutos en Olímpica Estéreo, a esta hora Olímpica te informa. Fuente, Diario La Patria, página de sucesos. Capturan a Manizales a hombre señalado de maltratar y amenazar de muerte a su pareja. Olímpica. Condenan a 32 años al feminicida de Brenda Mejía en Manizales, quien huyó antes de conocer la sentencia. Olímpica. Recuerdan a la flaca de La Sexta, era de Manizales y murió en Cartago. Olímpica. Me quería quemar viva, mujer enfrenta en juicio a su expareja señalado de prenderle fuego. 12 del mediodía, a esta hora Olímpica te informa.

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1: 12 del mediodía, 36 minutos en Olímpica Estéreo, a esta hora Olímpica te informa. Capturan en Manizales a hombre señalado de maltratar y amenazar de muerte a su pareja. 18 años de relación de una pareja del barrio La Avanzada de Manizales se fueron al piso por la actitud violenta del hombre. El sujeto terminó señalado de violencia intrafamiliar luego de maltratar física, verbal y psicológicamente a la mujer con la que emprendió un camino y tuvo dos hijos menores de edad. Los últimos acontecimientos llevaron a la víctima a acudir a las autoridades y el señalado terminó capturado este fin de semana en la calle 27 con carrera octava. La fiscal explicó una serie de hechos, pero resaltó uno del 31 de diciembre en Estambul, donde, mediante mensajes amenazantes, la obligó a irse para la casa. En julio pasado, en el que el parque del barrio San José la esperó para intimidarla. Ese mismo día le dijo que saliera a tomar café. Ella se negó por miedo y por un presentimiento. Él se le lanzó por detrás para quitarle el celular y la cogió del cuello para intentar ahorcarla. La voy es a matar. Si no está conmigo, prefiero matarla. La pico. Lo sentenció. En otro caso, agarró a golpes la puerta cuando ella quería salir a trabajar. Y en una más, la mujer despertó y vio que el sujeto estaba a su lado con un cuchillo. El 4 de septiembre la amenazó mediante audios. El día siguiente la hostigó mediante llamadas. También se mencionó un caso contra el hijo de ambos, de 17 años, a quien maltrató por los costos de querer ser arquero profesional del Once Caldas y estudiar inglés. Esto sale muy caro, que trabaje ese chino, habría expresado. El sujeto no aceptó cargos y quedó pendiente de definir la medida de aseguramiento. 12 de mediodía, 38 minutos. Pautas para las mujeres, el violentómetro, reacciones, la violencia puede aumentar si hace bromas hirientes o piropos ofensivos, amenaza íntima, humilla, ridiculiza, descalifica, algunas opiniones, cela y también miente, destruye objetos, controla sus amistades o las relaciones con su familia, intenta anular sus decisiones. Le indica cómo vestirse o maquillarse. La culpabiliza. Debe estar atenta. Es momento de denunciar. La trata con desprecio. La ofende verbalmente. La insulta, pellizca o araña. La golpea jugando. La acaricia agresivamente. La manosea, dispone de su dinero, bienes o documentos. Le prohíbe usar métodos anticonceptivos. Y es un llamado urgente que podría darse como feminicidio si la golpea o agrede físicamente, la obliga a tener relaciones sexuales, la amenaza de muerte y con objetos cortopunzantes o contundentes. La encierra y la espera y la separa de los seres queridos. Hay que tener en cuenta todos estos puntos y denunciar. 12 del mediodía, 39 minutos. A esta hora, Olímpica te informa. 12:39.

0: 12:46 en Olímpica Estéreo. 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Otro caso. Feminicidio. Dice el titular: me quería quemar viva. Mujer enfrenta en juicio a su expareja señalado de prenderle fuego. Sintió que se iba a morir, que nada le quitaría el dolor. Padecía algo que nunca había sentido antes, pero sobrevivió y decidió enfrentar a su señalado victimario durante el juicio que se lleva a cabo ante un juez en el juzgado segundo penal del circuito de Manizales por intento de feminicidio agravado. Se trata de una mujer a quien su expareja le prendió fuego tras rociarla con tíner el 21 de diciembre pasado. Ella testificó y narró todos los horrores a los que la sometió el padre de sus tres hijos mientras convivieron. En el juicio, la víctima narró que los hechos se presentaron el día siguiente a cuando ella decidió terminar la relación. Mientras sus hijos dormían donde una amiga, ella salió de fiesta y decidió rematar en su vivienda. Luego de quedarse dormida en la madrugada, sintió que la agarraron del pelo. Al despertar, vio a su expareja, quien cogió una botella con tíner, le lanzó el líquido sobre las piernas y le prendió fuego. Cuando me miré, estaba en llamas, estaba sorprendida, el dolor era impresionante. Aún en la bañera con agua, no soportaba el dolor. Nunca lo había sentido en mi vida, sentía las piernas quemadas. Me sentí morir, pensé que era mi fin, que no soportaría tanto dolor. Mientras se apagaba el fuego en la ducha, el atacante continuaba agrediéndola. Como pudo, corrió a la puerta principal y abrió, donde ya estaban unos policías que llegaron tras advertencias de la comunidad. Les dije que me quería quemar viva, que me ayudaran, me quitaran este dolor. Cuando llegó la ambulancia, me atendieron y me quedé dormida. Al despertar, vi la realidad de lo que ocurrió. Pensé que lo que vivía era una pesadilla, pero era triste la realidad, añadió. El sujeto alcanzó a escapar, pero miembros del CTI, la SIJÍN, lo detuvieron el 5 de enero. Permanece recluido en un centro carcelario y el juicio continuará el próximo 13 de octubre. Esto no quiere decir que sea culpable, sino que en su contra se adelanta una investigación y será un juez de la República quien determine su responsabilidad. 12 del mediodía, 49 minutos en Olímpica Estéreo. A esta hora, Olímpica te informa. 12:49.
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3: 12:55 en Olímpica Estéreo, 12:55.
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1: 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Recuerden también aprenderse la canción de Brian Muñoz, No se nos dio el amor. Deben estar muy pendientes y los datos completos, el nombre.

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0: Rafa Pérez, a tu ladito, 1:44 en Olímpica Estéreo. Luego de las 2 de la tarde viene Freddy Stewart, estará presentando Olímpica Te Complace, muy atento también al WhatsApp Olímpica, muy atento también para algunas dudas que tengan. Que deseen también. Ah, me están preguntando por acá, Sayita, para participar por la moto. Mis amores, les quiero recordar que para participar por la moto deben enviar la palabra Suzuki al 315-898-0036. 315-898-0036. Con la palabra Suzuki. S-U-Z-U-K-I. La I latina, la normal. Y obviamente deben estar pendientes en la programación de Olímpica Estéreo para que participen con los diferentes fragmentos de las frases, de la frase que, por la que se va a preguntar el próximo sábado. Recuerden que el viernes no la vamos a entregar acá en Olímpica Estéreo, sino que deben ir a algunos de los puntos de Suzuki aquí en nuestra ciudad, aquí en Manizales.
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3: 1:56 en Olímpica Estéreo. 1:56.
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atentos a esta información que se dará en el día de hoy, pilas, porque mañana puede participar por premios, regalos. 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A la hora.

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1: Lápiz y papel en este momento, porque me voy nuevamente con el fragmento de la frase para que participen por la moto, por la DR160X. La frase para hoy, el fragmento para hoy es: con Suzuki y Olímpica Estéreo. Con Suzuki y Olímpica Estéreo. Con Suzuki y Olímpica Estéreo. Recuerden que esta semana la frase del día, la del viernes, estará disponible exclusivamente en los almacenes de Suzuki. Allá la preguntan. Puede ser en Suzuki Distrimotos de la carrera 23, número 3806, local 103, ahí en la estación de servicio Terpel Caldas. 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Fragmento de la frase para el viernes.
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0: con el tropezón que se pegó Joaquín Guillén.
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0: En esta versión de El éxito de Darío Gómez, al estilo Joaquín Guillén, seguimos con la música de Olímpica Estéreo.
2: ¡Cuatro!
0: En esta tarde, tarde de martes con Olímpica Estéreo, Rommel Patiño en la dirección, Freddy Stewart. Los saludamos a todos en Olímpica, te complace. 2 de la tarde, 9:29. 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
1: 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Aquí está Didier Andrés.

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0: Esa canción, La Quincena, para muchos cae como anillo al dedo, La Quincena. Pero otros dirán, no, pero yo no me la gasto en trago, ni me la... No, hay que guardar platica, hay que otros gastos importantes. Pero en este caso, con don Hernán Gómez, él le dice a La Quincena, me la va a gastar, me la vas a beber. Es que La Quincena se asusta y no, pues, no, este man me vas a gastar en trago, ¿y yo qué hago? Dejarse gastar, sí o no. 2:42 en Olímpica Estéreo. Aquí estamos en Olímpica, te complace. Saludo muy especial para todos los oyentes de Olímpica Estéreo. A esta hora los amigos del comercio, muchos en el comercio están escuchando Olímpica. Amigos conductores, los que están de pronto ahí en la casa, algunos descansando sin hacer nada, pero disfrutando de la buena programación de Olímpica Estéreo, también les enviamos un saludo muy especial. Estamos en Olímpica, te complace. Por acá me están pidiendo algo de Pastor López. Aquí también alguien me escribió, me pidió una canción de Afrosound. Freddy, por favor, La Millonaria. Listo, La Millonaria. Ya viene entonces en un momentico. Se la va a programar ahora en un momentico. Dice por acá, ¿dónde paso por las boletas? No, nosotros avisamos cuándo pueden venir por las boletas. Los oyentes que ganaron boletos para el simulacro decembrino del 25 de septiembre en Sanaquesana. Nosotros estaremos informando cuándo pueden venir. Nosotros les informaremos. Vea, pueden venir tal día. Tal día vamos a empezar a entregarlas sin ningún problema. Listo. Lo importante es que esté escuchando Olímpica Estéreo. Hola, buenas tardes. Para inscribirme por la nevera nueva, nuevecita y la base cama y el colchón doble. Listo, ya vamos a inscribir aquí a la oyente que nos escribe. ¿Podrían poner una Fernando Urbano? Listo, ok, ya viene. Ok, vamos a colocarle acá porque Olímpica te complace. Me están pidiendo algo de Fernando Urbano. Listo. Ya la voy a programar, ya les voy a colaborar. ¿Listo? De eso se trata. Olímpica te complace. Saludo también para todos los amigos que ahora nos reportan sintonía también desde diferentes municipios. Oyentes que están en diferentes partes fuera de la ciudad a través de la app Olímpica. Muchísimas gracias por escuchar Olímpica Estéreo. Aquí estamos en Olímpica te complace.
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0: Algo de Guayacán, mujer de carne y hueso. 2:44 en Olímpica Estéreo.

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3: La hora en Olímpica Estéreo, 2 de la tarde, 54, 2:54.
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5: María Clara Lopera.

Esta canción me la habían pedido hace un momentito. Aquí en Olímpica te complace. Es Fernando Urbano, otro Ocupa Mi Lugar. Son las 3 de la tarde, 16 en Olímpica Estéreo. 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

Bueno, 3 de la tarde, 19 minutos en Olímpica Estéreo. 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Saludo para los oyentes de Olímpica Estéreo, a los que nos están pidiendo por acá la palabra de hoy para o el fragmento de la frase para lo de la moto de la DR160X de Suzuki, que estaremos entregando con Olímpica Estéreo Suzuki. Pues recuerden que deben enviar primero la palabra Suzuki al 315-898-0036. Yo sé que ya muchos lo han hecho. 315-898-0036. De hecho, hay oyentes que todavía no están escribiendo al WhatsApp de Olímpica Estéreo. No, señores, por ahí no es. Es al 315-898-0036. Ayer ya entregamos un fragmento de la palabra, de la frase. Hoy hemos entregado otro. Deben estar pendientes y reunir todos los pedacitos, los fragmentos. Y finalizando la semana, pues obviamente tener la frase como nosotros la tenemos acá. Completar la frase, reuniendo estos fragmentos y completarla como debe ser. Y así pues participar por la moto. Yo le voy a colaborar, voy a entregar la de hoy. La de ayer no la puedo entregar. Eso sí, ya el que la apuntó, la apuntó. Pero la de hoy, martes 15 de septiembre, la voy a compartir en ese momento. Así que atención, tomen nota. Con Suzuki y Olímpica Estéreo. Con Suzuki y Olímpica Estéreo. ¿Listo? Con Suzuki y Olímpica Estéreo. Ese es el fragmento de la palabra que de la frase que ustedes deben completar el fin de semana. Muy fácil. Y algo muy importante de una vez, para el próximo viernes, el viernes no vamos a tener fragmento de la frase, no. La invitación es para que ustedes, los oyentes que quieran participar y que estén participando por la moto y quieran ser finalistas, pues el viernes deben ir a uno de los puntos de Suzuki, puede ser a la principal, cualquiera de punto de venta de Suzuki, y allí le van a dar a usted ese pedacito del fragmento de la frase. Se dice, yo necesito que hoy me den el fragmento de la frase de hoy para participar por la moto con Olímpica Estéreo, y le van a dar ese dato, ¿listo? Así que ya lo saben los oyentes de Olímpica Estéreo 89.7. ¡Ay, qué tontería! Aquí está Lavillos. Eso suena muy rico. Oiga.

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Hay un perro como yo, dice nada más y nada menos que Jorge Ospina. Un saludo para Jorge Ospina, hombre. Siempre escuchando Olímpica Estéreo 89.7. Un perro como yo. 3:45 en Olímpica Estéreo. 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Dice por acá, hola, buenas tardes, para saludar a Norbey en la tribuna, a Cindy Durán, Iker Galvis, a toda la gente de Irra y Amparito en su pía, con una canción, Paloma Ajena. Listo, Olímpica, te complace, ya vengo con esa canción. Yo la hice por el otro número, pero es para ver si me puede poner cuál canción, no sé. Ah, bueno, sí, también nos piden acá lo más reciente de Alex Manga, listo, viene en un momentico. Claro, para lo de la moto tenía que registrarse al 315-898-0036, muy bien, así que hacer la tareita. Hola Olímpica, muchas gracias, yo escucho Olímpica Estéreo porque me ponen todo bien bueno. ¿Cómo puedo participar para las boletas del simulacro decembrino? En Temprano Más Bacano estamos entregando los boletos, así que pendientes de la programación de Olímpica Estéreo en Temprano Más Bacano. Le recuerdo a los que nos dejan los datos para la nevera, para participar por la nevera nueva nuevecita, que estaremos entregando con Brian Muñoz y el colchón doble más base cama con colchones Zuler, donde dormir es un placer. Deben poner los datos completos, nombre de cédula, barrio, teléfono. Nombre completo, número de cédula, barrio y teléfono. Es importante para poderlo registrar. Nos queda mucho más fácil poder hacerlo. ¿Listo? Al amigo William, también por acá reportando sintonía. Para Diego, excelente programación. Dios los bendiga, dice acá. Gracias. A todos los oyentes de Olímpica Estéreo 89.7. Muchos conectados hasta ahora, siempre con Olímpica Estéreo. Tres de la tarde, 46 en Olímpica Estéreo. A ver, hombre, un saludo para el amigo. Hombre, está por acá. Alvareto, está escribiendo. Eso, Alvareto. Alvareto, porque es que llama Álvaro, le decimos Alvareto. Muy bien, hermano. Saludo especial. Hola, Olímpica. Yo escucho Olímpica Estéreo porque me pone de todo y bien bueno. Excelente la programación. Reporto sintonía desde San José. Soy Sandra Milena. Yo escucho Olímpica porque me pone de todo y bien bueno. Muchos oyentes conectados a esta hora. Olímpica, ¿te complace? Aquí está la canción que nos pidieron hace un momento. Paloma Ajena de Aguamarina. Olímpica, ¿te complace?

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3: En Olímpica Estéreo, 3 de la tarde, 55, 355.
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2: Es la cumbia sampuesana, al estilo de cumbia calle. Ellos son la fusión de la cumbia, cumbia calle. Suena muy bien, en Olímpica Estéreo, 4 de la tarde, 9 minutos. Yo escucho Olímpica porque me pone de todo y bien bueno. Vamos a ver si están ahí conectados los oyentes de Olímpica Estéreo. Un saludo para nuestro amigo Alvareto, que ahorita me reportó sintonía. El hombre ya se está recuperando, qué bueno, es un fiel oyente de Olímpica Estéreo. Dijo, ya hermano, recuperándome aquí en casita, eso está muy bien. Y un saludo muy especial para Efraín y para Jessica, que están allá visitando al viejo Alvareto. Para Efraín y Jessica, a esta hora un saludo también muy especial para ellos, fieles oyentes de Olímpica Estéreo. No, ellos dicen, no cambiamos Olímpica para nada, me dice. Eso está muy bien. 4 de la tarde, 10 minutos. Y a todos los oyentes acá conectados. Desde el Trébol, Esperanza Osa, gracias y bendiciones, reportó sintonía. Nos pide para acá una canción, bueno, a ver si alcanzo a ponerla ahora. Olímpica, te complace, porque es que también algo, me pidieron algo por acá, For Sound. No sé si alcanzo, pero podemos mirar después de las 5 de la tarde en la Ruta Olímpica. Podemos programar esas canciones. Hola Freddy, ya me inscribí para la moto, excelente, muchas gracias. Ah, bueno, muy bien, eso, de eso se trata. Hagan la tareita en el 315-898-0036. Es el WhatsApp donde van a enviar la palabra Suzuki para participar por la moto. Por la moto Suzuki, la DR160X. Entonces, así como dice el oyente, vea, ya hice la tareita. Muy bien, excelente. 4 de la tarde, 11 minutos en Olímpica Estéreo. 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
2: Aquí están los gigantes, 2 horas. 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

ya viene la Ruta Olímpica. Nos vamos a subir a las 5 de la tarde en la Ruta Olímpica. Un programa que hacemos para acompañarlos a ustedes ahí donde quiera que estén, en el carro, en la buseta, en el taxi, en el colectivo, en el bus, en su vehículo particular. Ahí estaremos con la Ruta Olímpica luego de las 5 de la tarde para compartir con ustedes de cosas muy chéveres, muy interesantes. Entonces, a las 5 de la tarde en Olímpica Estéreo, móntese, súbase, encarámese a la Ruta Olímpica, que estará buenísima. Rommel Patiño en la dirección, Freddy Stewart. Estamos en Olímpica Te Complace. Por acá me pidieron una canción de Willy González. Ya les vamos a colocar la canción. De eso se trata, Olímpica Te Complace, para que ustedes nos reporten sintonía. Hola, buenas tardes. Ya me registré en Suzuki. Ah, qué bien, qué bueno. Eso está muy bien, y deben estar pendientes entonces de los fragmentos de la frase que entregamos todos los días. Más adelante la estaremos recordando para que sean juiciosos y tengan la del lunes, la del martes, la del miércoles, la del jueves, la del viernes. Van a tener que ustedes hacer la tareita de ir a alguno de los puntos de venta de Suzuki y preguntar allá por el fragmento del viernes. Para este próximo viernes es así, no la vamos a dar al aire, sino que ustedes que están participando y que están reuniendo los fragmentos de la frase deben ir a estos puntos de Suzuki y preguntar, decir, buenas, mire, yo estoy participando, quiero que ustedes me regalen acá el fragmento de la frase de hoy. Entonces le van a dar allá en el punto de venta de Suzuki, le van a dar nada más y nada menos que el pedacito de la frase, para que lo tengan presente. Hola, buenas tardes, para saludar a Norbey en la tribuna. Ah, sí, ya lo habíamos saludado, a Cindy Durán, a Iker Galvis, a toda la gente de Irra y Amparito en su pía. Eso, muy bien. ¿Cómo es la frase de hoy para lo de la moto? Gracias, tranquilos, que ahorita lo vamos a entregar, no se preocupen, deben estar pendientes. Yo la recordé hace un momento, pero como también no sale dentro del break comercial, ustedes deben estar muy pendientes. 4 de la tarde, 46, yo escucho Olímpica porque me pone todo bien bueno. Aquí para el oyente que me escribió desde La Sultana y me pidió esta canción de Willy González, Pequeñas Cosas. Ya viene la Ruta Olímpica.

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3: En Olímpica 04 en la tarde 55, 4:55.
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0: Sí. 5:10 PM. Aquí estamos en la Ruta Olímpica de Olímpica Estéreo 89.7. Por ahí andamos mirando imágenes de Michael J. Fox.
1: Sí, señor.
0: Sí, el de Volver al Futuro. Volver al Futuro.
1: 65 años 65 tiene Michael J. Fox.
2: Tiene 65, muéstrelo.
1: Sí, tiene, puso tiene de pie banco a los asistentes en los Emmy con su discurso sobre el Parkinson que sufre.
2: Ay,
1: aceptar el Parkinson
2: mal
1: no significa que tuviera que rendirme emocionalmente.
2: Sí.
1: Dice emocionante, Volver al Futuro. Dijo, aceptar el Parkinson no significa que tuviera que rendirme. Sufrí ese Parkinson bastante hace muchos años.
0: Un actor muy famoso, muy reconocido. Que todos recordamos, hombre, todos lo recordamos.
1: Lo que pasa es que sí, aquí se ve él ahí sentado hablando. El de Volver al Futuro.
0: De Volver al Futuro.
1: Sino que ya, pues, obviamente tiene 65 años.
2: Ya. No lo reconocía, hombre.
0: Que no, Mari, ¿nunca se ha visto la saga?
2: No, sí.
0: La
2: supuesto,
0: saga.
2: Pero
0: no la novela. Es que la película de Volver al Futuro.
1: Claro, sí, está más gordito y todo. Ya, 65. Pero fue impresionante el discurso que dio en la entrega de los premios, los Emmy.
0: Fue anoche, ¿no? Fue
1: sí, ayer. Y entonces la gente se puso de pie y al verlo
0: claro,
1: en silla de ruedas y todo.
0: Claro, es duro. Bueno, esta hora en la Ruta Olímpica, DJ Marín, Freddy Stewart con sus personajes, soy J.C. Morales,
1: sí,
0: con la dirección de Rommel Patiño Martínez. DJ Marín, ¿qué tenemos para hoy? Hay unas cosas más buenas.
1: No, dinero. Marín viene cargado.
0: Marín viene cargado.
2: Hoy les tengo la historia de un niño de Indonesia.
0: Sí.
1: ¿Qué pasó con el niño de Indonesia?
2: Que se fumaba.
0: ¿Qué? ¿Qué? ¿Cómo?
1: ¿Un niño?
2: Que fumaba y se fumaba hasta 40 cigarrillos al día.
0: Ya se manqueó.
2: Y cuentan cómo superó la adicción y por qué llegó a ella.
0: Ah, ya la superó. Ah, qué bueno.
2: Ya la superó, por fortuna. Pero cómo llegó a fumarse 40 cigarrillos al día, por qué razón, motivo, circunstancia. ¿Y cómo hizo para salir de eso?
0: Sí. 40 puchos al día. María,
2: es que ni mi tía. Ni mi tía.
1: No, por Dios.
0: ¿Cómo?
1: Ni mi tía la mueca que...

0: piensa.
1: Sí.
0: Ahorita les cuento.
1: Serle infiel al banco, ¿cómo era eso? El banco se pone celoso.
0: Sí, claro.
1: Ah, me parece que acá otra cuenta de ahorros en otro banco. Sí, el banco se pone celoso. ¿Cómo así?
0: Mentira, los bancos se pelean.
2: Yo no le estoy dando 4 por 1000, coño.
0: Se pelean los clientes.
1: No, ay,
0: no, me parece bastante interesante esos temas para hablarlos ahora para los oyentes.
1: Una cámara de seguridad en México.
0: ¿Qué pasó?
1: Y yo a un conductor haciendo una maniobra peligrosa mientras iba a más de 70 kilómetros por hora en un camión.
0: ¿En un camión?
1: En un camión. Ya les vamos a contar mucho más.
0: Oigan, estamos en el mes del amor y la amistad, ¿harto? Siempre en septiembre. ¿Cuándo se celebra amor y amistad? Este fin de semana, ¿harto?
1: Sí, este fin de semana. Si el próximo
0: sábado. ¿Ustedes saben por qué llama Día de Amor y Amistad?
1: ¿Por qué se llama Día de Amor y Amistad?
0: Porque tú sientes amor y ella amistad. Bueno, sin llorar, por favor, sin llorar. No llore, muchacho, no llore.
1: Ahí estaban metidos, ¿no? Que ahí siempre.
0: No llore,
1: suele pasar.
0: Uno da el regalo con amor y ella con amistad. Y ella lo recibe con amistad. Ay,
1: y lo toma como amistad.
0: Lo toma como amistad y uno esperando. ¿Sí me entiende? Uno esperando el huevito. No. Sin demostraciones, pues.
1: 5:13. Aquí arranca. Aquí empieza. Aquí comienza la ruta olímpica.
0: Súbanse a la ruta olímpica. Encarámense en los que van ahí en la chiva. Hay muchos en la chiva.
1: Trépense. Eso, nos vamos.
0: Vímonos.
1: Así
0: sea, chiringueados.

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0: ¿Por qué será que esta canción se llama El Pesebre, hombre? Por ningún lado he dicho El Pesebre.
1: Oiga, ¿qué letra tan bonita?
0: No, eso es una maravilla.
1: Yo quiero un pesebre, yo quiero un pesebre, yo quiero un pesebre y me lo voy a comprar. Yo quiero un pesebre, yo quiero un pesebre.
0: ¿Por qué será que en los pesebres siempre hay una berraca oveja que no se deja parar?
1: Sí, no, no.
0: Una oveja que siempre
1: se mantiene caída.
0: Se cae.
1: La oveja negra.
0: La oveja.
1: No, pero es blanca, el problema es que es blanca, debería ser negra.
0: Hay una ovejita que siempre tiene una patica chueca, como sea, usted como sea, trata de pararla, como de montarla en un morrito ahí del papelito.
1: Tocas ponerle silicona o plastilina para que un pedacito y para que quede parada. Y lo más raro es que uno le pone silicona o plastilina y la arranca otra vez se cae. Parece que fuera como embrujada de chicle. Oiga, uno crece. Y le agarra una tomadera a lo bien. No, ¿sí? Es tomadera, un raro. Por el contrario.
0: Bueno, señores, este próximo 25 de septiembre estaremos en simulacro de sembrino en Sana.
1: Oiga, sí, oiga, qué berraquería.
0: Hernán Darío, los muchachos decentes y Díder Andrés. Pendientes, amigos de Olímpica Estéreo, porque vamos a regalar muchos boletos. Pendientes, pues, para que estén con nosotros en el simulacro de sembrino de Olímpica. Sana que sana, 25 de septiembre. Para que digamos feliz año, como si estuviéramos en el 31 de diciembre, para que nos abracemos faltando 5 para las 12. Eso, buñuelada y natillada.
1: Eso está muy sano.
0: Vea usted.
1: Se maluqueó.
0: Se maluqueó. Siga bien, pues.
1: Uy, se maluqueó la vaina. Le faltó un poquito más de fuerza al cosito.
0: Sí. Muy bien. ¿Os iba a contar, Marín?
2: Les iba a contar la historia de un niño, un bebé de Indonesia.
1: ¿Que se fumaba? ¿Ese que, el que fumaba?
0: El que fumaba como la bandera
2: Ave María. Oiga, ¿cómo les parece que con escaso un año y medio
0: eso
2: de edad?
0: No es normal.
2: En pañales.
0: Sí.
2: Estaba todavía montando
0: el triciclo. Aquí parece película del
2: y
0: Conjuro,
2: se fumaba,
0: hermano,
2: hasta 40 cigarrillos.
0: 40 cigarrillos. Hijo de madre.
2: Así como lo oye. Así como lo oye. 40.
1: Fumaba más que la bandera mueca. Sí. Dicen por ahí.
2: Uy, no. Terrible, terrible. Pues miren, resulta que el origen del vicio fue de su propio padre, que le dio el primer cigarrillo cuando tenía tan solo 18 meses.
0: Hombre, eso no se le puede hacer a los niños, hermano.
2: Papá,
0: que el papá fuma,
2: no, es padre.
0: Y le dice, venga, Juanito, Juan
2: no
0: Carlitos, préndame el cigarrillo y me lo trajo.
2: Un hijo de padre.
0: ¿Cómo? Pues claro.
2: Pues el pequeño empezó a recoger las colillas del suelo, lo que el papá tiraba.
0: Sí.
2: Y empezó también a pegarse ahí al vicio, a robarse los cigarrillos en el supermercado y también los que vendía la mamá. La mamá vendía cigarrillos.
1: Eso se pega,
2: y entonces empezó con ese vicio.
1: Mi papá tiraba plata en el piso, yo me agachaba a recogerlo.
2: Usted sabe que los niños. Oiga, los niños.
0: Eso es un vicio bueno.
2: Ese es bueno. Oiga, es que los hijos imitan lo de los padres. Los niños ven lo que uno hace de padre y entonces también arrancan por ahí.
1: Yo hacía negocios y mi hijo me veía y ahora él también hace negocios.
2: Pero
1: yo veía los negocios de mi papá, sí, ahí vea.
2: Sí.
0: Yeah, claro,
2: y se quedó así.
0: Es el que lleva los dulces, es el que distribuye los dulces en el colegio.
2: Yo pensé que eso era enfermedad.
0: No.
2: Pues bueno, ¿cómo les parece que cuando los papás ya intentaron quitarle el vicio al niño?
0: Sí.
2: Él sufría terribles ataques de ira. Lloraba de forma descontrolada.
0: Claro,
2: y llegaba a golpearse la cabeza contra las paredes.
0: No puede ser.
2: Si no le daban un cigarrillo.
0: De verdad.
2: Solo lo calmaba un cigarrillo, ¿cómo le parece?
0: Uy, hasta allá llega el vicio. Uy, no. Y en un niño, que es lo peor.
2: Pues resulta que los vecinos grabaron, por supuesto, la situación, la historia, la enviaron a las autoridades y se convirtió esto en un escándalo internacional.
1: No, pues, claro,
2: el gobierno de Indonesia intervino y le asignó ayuda psicológica profesional a la familia. Sin embargo, al dejar el cigarrillo, el niño llamado Ardi canalizó su severa ansiedad a través de la comida y a los 5 años desarrolló obesidad mórbida.
0: Claro.
2: Otro problema. No.
0: A que le decía,
1: tremendo
0: niño,
1: hombre.
2: Llegando a pesar 24 kilos con tan solo 5 años, muy por encima del promedio para su edad.
0: Sí, claro.
2: Y con el paso de los años, el ingreso a la escuela y el apoyo médico, Ardi logró superar tanto la adicción a la nicotina como la compulsión por la comida. Y actualmente ya es un hombre mayor de edad, de 18 años, que se mantiene saludable, que pudo superar estas adicciones.
0: Sí.
2: Incluso tiene una dieta saludable y está dedicado al deporte.
0: Claro, es que en muchos casos,
1: el
0: deporte
2: final feliz.
0: Bueno. El deporte es muy bueno para calmar cualquier tipo de adicción.
1: Se llama superación.
0: Sí. Deporte. Ay, sí, ay, ay, sí, ay.
1: Por eso es que hay que hacer deporte. Porque eso es muy bueno. Sí. Además, vea, muchacho, uno se muere y nada se lleva.
0: El deporte es salud.
1: Uno se muere y nada se lleva. Sí. Va a gastar estos 4,000 pesitos que tengo acá, que carajo.
0: 4,000 pesitos.
1: Va a gastar lo de las facturas. ¡Ah!
0: Lo que le quedó de la quince.
1: Qué cara.
0: Que nos quedó la quince.
1: Pero impresionante lo de ese niño, hombre. No,
0: pues, uy, ¿qué? Sí, 40 sí. Cigarrillos al día, hermano.
3: No,
0: no, no, yo creo que el niño gateaba con un cigarrillito en la mano.
2: ¿Eh? Ni un adulto, pues. Ella,
1: oiga, muchachos, me gustan las mamás solteras.
0: ¿Por qué?
1: A mí me gustan las mamás solteras, menos la mamá de mi hijo. Esa sí no la quiero ni ver, hermano. ¿No le parece que a una tienda le pusieron un disque? Tienda La Bendición de Dios.
0: Tienda La Bendición
2: la
0: de Dios.
2: Bendición. ¿Por qué?
1: Y todo es muy caro. Y venden caro. No, no, no.
2: Qué bonito, qué bonito.
1: Las ganas de hacer ejercicio me persiguen, muchachos.
0: Ah, qué bueno.
1: Eso está. Pero yo soy más rápido que
0: ellos. Ay, ay, ay. 5:52 minutos. Ahí está ahora la ruta olímpica.
1: Sí. Paso.

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3: Está la hora en Olímpica Estéreo, 5:57 minutos, 5:57.
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3: 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Aquí estamos en la Ruta Olímpica, arrancando una nueva hora de música con ustedes en Olímpica Estéreo 89.7. Freddy Stewart, DJ Marín, sí, con la dirección de Roma, el Patillo Martínez. Soy J.C. Morales. Aquí estamos en la Ruta Olímpica. Los que siguen subiditos ahí en la Ruta Olímpica, disfrutando de toda la música, información que tenemos para ustedes, terminando la tarde, arrancando la noche. Aquí estamos con ustedes, señores. Bueno, hay un tema que es muy raro, pero la terminología es rara.
4: Quiero hablar de un emprendimiento que tengo yo.
3: Emprendimiento de negocios.
4: Me alegra mucho, tengo anchetas para el Día de Amor y Amistad.
3: Ah, está vendiendo anchetas. Qué bueno.
4: Vendiendo anchetas.
3: Qué bien. Apoyemos, colaboremos.
4: Trae una cajita de condones.

0: Y bueno, pues no sé, y de pronto, ¿qué le podemos anexar ahí? No sé. Poquito de más
1: gan. un pase a un motel.
2: ¿Tiene un nombre especial Ancheta o no?
0: Ancheta de amor y amistad. Simplemente sí. Ancheta de amor y amistad.
2: Póngale Ancheta de la noche de amor y amistad.
0: Bueno, sí. Pero está buen harto.
1: Sí.
0: El que quiera alguno me puede escribir al interno o al número que aparece en pantalla.
1: Sí, voy a mencionar una marca comercial. Si me la cobran, pues yo la pago, no importa.
0: Uy, hombre, no me parece, eso,
1: hermano. Que aquí en Manizales, como que usted ha visto metido cuando de pronto va por allá. Sí, de pronto ha ido, pues. Sí,
0: no,
1: en
0: lo
1: los
0: conoce.
1: Moteles, los moteles como que los está patrocinando Movistar, ¿no?
0: Sí.
1: Sí, porque hay muchas sillas y con esa.
0: No, esa es la silla del amor.
1: Me han contado.
0: A mí
1: pues,
0: también me han contado y he visto fotos que es la silla del amor.
2: Pero sí parece.
0: Parece al logo de la empresa. Sí.
2: Con razón.
0: Pero muy chévere, es la silla del amor.
1: Sí, sí.
0: Bueno,
1: silla,
0: entonces ya saben que si quieren Ancheta me pueden escribir por interno.
2: Y la vez que fui yo pensé que era un déjà vu. Que no, yo dije, venga, ¿de dónde es que he visto yo esto?
0: Ya lo viví. Ah, claro, compré un celular allá.
2: Ya lo viví.
1: Bueno, Marín, la infidelidad financiera, ¿cómo así, hermano? ¿Qué es, hombre?
2: ¿Qué creen ustedes que era infidelidad financiera?
1: No, yo sigo diciendo que de pronto es cuando un banco se pone celoso porque usted abrió cuenta en otro.
0: A ver, infidelidad financiera, no dale plata a la mujer.
2: Bueno, pues ¿cómo le parece que tiene?
1: O que se gasta la plata que es para la casa.
2: Tiene
1: en
2: que
1: otras
2: ver
1: cosas
2: con la pareja.
1: ¿Ah, sí?
2: Sí, señor.
1: Es
2: cuando un miembro de la relación oculta información económica,
0: claro,
2: o toma decisiones de dinero a espaldas de su pareja.
0: Eso, que no le dice a la mujer en qué se gastó tal cosa o cuánto le gana.
1: Sí.
2: Y no se trata de gastar simplemente, se trata de romper la confianza con mentiras o secretos sobre las finanzas del hogar. Eso ocurre mucho, ¿no?
0: Cagado,
1: sí,
2: que
1: pasa,
2: se gastan
1: pasa
2: una platica y se quedan calladitos.
1: Pasa,
2: o calladitas.
1: Pasa.
2: Ejemplos comunes de la infidelidad financiera.
1: Ejemplos. Cuéntanos ejemplos, Mari.
2: Ocultar deudas, esconder las tarjetas de crédito, esconder que se tienen préstamos o se hicieron préstamos o tienen pagos atrasados. Pero mentir sobre los ingresos.
1: Sí.
2: ¿Cuánto gana usted? No, yo la verdad gano el mínimo.
1: Venga, pero
2: no.
1: ¿Cómo así? En pleno siglo XXI, por ejemplo, millones. En esta época, ¿hay parejas que se ocultan eso, hermano?
0: Todavía, sí señor.
2: Sí.
0: Hay parejas que
2: no
0: se ocultan.
2: No falta, JC, no falta. Cuando se tienen cuentas secretas, es decir, mantienen el dinero en cuentas bancarias que la otra persona no conoce.
1: Ajá.
2: Uy, no, pero yo no estaría con una persona así. Uy, o una pareja.
1: No. Porque si la ocultas para hacer alguna cosita rara por ahí, no.
2: Sí,
1: se supone
2: sí,
1: uno.
2: Sí. Esta es muy común, más de lo que uno cree. Cuando hay gastos ocultos, es decir, se compran cosas costosas o se da dinero a familiares, se presta dinero a familiares, pero no se dice nada. Comen calladitos.
1: Sí,
2: comen.
1: Claro, calladitos. Sobre todo cuando se compran esas cosas costosas, hombre, o regalos. Y bueno, ¿y si se dan cuenta de eso qué? Hay problema,
0: no,
1: hay inconveniente.
0: No,
2: seguro que hay discusión.
0: Y hay rupturas, rompimientos matrimoniales o de pareja por ocultarse.
1: Oiga, ¿cómo así que esa chaqueta? ¿Y usted por qué? ¿Cómo así que la chaqueta de motociclista? Usted no tiene ni moto.
2: Oye, pero
1: ¿cómo así?
0: ¿Quién
1: le compró esa moto?
0: ¿Usted por qué gasta tanto en eso?
2: Nosotros con tantas deudas.
0: No, pues es que gana poquito y usted puede comprar todas cosas.
2: Pues bueno, muchas personas ocultan sus finanzas por venganza. Perdón, por vergüenza, por miedo a pelear con la otra persona o simplemente por buscar independencia total.
0: Oiga, tenaz eso, ¿no? Tenaz. Yo creo que eso es motivo de muchos problemas en las familias, en las parejas.
1: Eso ocasiona divorcios, claro.
0: Sí, sí,
1: hombre,
0: sí.
1: ¿Cómo?
2: Es que una relación bonita, sana, con las cuentas claras.
1: Sí, chocolate
2: espeso.
1: Las deudas
2: compartidas.
0: Así es.
2: El dinero que ingresa bien invertido y compartido, ¿no? Así debería ser.
1: Claro, cuentas claras, Marín, es que eso es lo más importante, hombre, tener cuentas claritas con la pareja.
2: Así es.
1: Porque, vea, en algún momento de la vida, Dios no lo quiera, como dicen las tías, Dios no lo quiera, llega a fallecer uno de los dos y le empiezan a resultar paticas a una plata que tal vez ni sabía que tenía.
2: Y no se dan cuenta que
0: aparecen las deudas, aparecen los cobradores. Vea, es que su esposo me debía. ¿Cómo? Yo no sabía.
1: ¿Cómo así?
0: No, es que su esposa tenía.
2: Japer.
0: ¿Cómo?
2: Japer.
0: Oiga, sí, muchachos. Japer.
1: Señor.
0: Consejos para Dios.
1: Ah, usted es el hombre de los consejos.
2: Ah, verdad.
0: Dejando consejos para mañana lo que ayer dejé para hoy.
1: Sí.
0: Oré por un amor y ahora tengo 7. Porque cuando Dios da en abundancia.
1: Claro.
0: Sí. Tener mi cerveza en la mano y no soltarla, se puede decir que es retención de líquidos.
1: Sí.
0: Sí. Y pilas con este. Mujer que cante la quemona, ahí no es.
1: Uy.
0: Un saludo para un amigo.

0: estudiante de agronomía. Un saludo para él que hasta ahora nos está escuchando. Él se llama Solomeo. Solomeo. Solomeo Paredes. Solomeo para... Un saludo para Solomeo Paredes, que está
1: ahora. Qué nombre, sí.
0: Ah, no, yo no, él no tiene la culpa de llamarse Solomeo y apellido Paredes. Ah, bueno, un saludo para nuestro amigo Solomeo Paredes, claro, que hasta ahora está escuchando la Ruta Olímpica.
2: Solomeo Paredes.
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3: ¡Uy! La ruta olímpica. A las personas que pasan por aquí, ¿cómo es que les dice usted, metido? Los ejemplares.
4: Lindos, sí. Ejemplares, sí. Lindos ejemplares.
3: Pasan, pero... mirando el arbolito de Olímpica Estéreo. A un metido le miran el palito. La ruta olímpica.
5: Las ovejas, digamos.
3: Las ovejas.
4: Oigan, les cuento, estaba viendo por acá una cosa espeluznantemente.
3: Las guirnaldas de Barbarita. ¿Sí?
4: Un hallazgo digno de una película de terror.
3: Sí.
4: En Victorville, California, la policía respondió al reporte de un oso de peluche cubierto con lo que parecía piel humana.
3: ¿Cómo?
4: Abandonado en una parada de autobús frente a una gasolinera. El hallazgo generó alarma y un operativo forense, pero los análisis revelaron que el muñeco estaba hecho de látex, sin restos biológicos. Detrás de la escena estaba Héctor Corona Villanueva, 23 años, quien admitió haber dejado el peluche en el lugar. Fue arrestado por provocar una falsa alarma. O sea, la gente empezó, ese muñeco, ese oso. Muñeco, uy, pero es que uno ve ese muñeco, vea, aquí los que lo ven en el bafle derecho.
3: ¡Ay, qué madre! Sí.
4: ¡Uy!
3: Sí,
5: parece Chucky.
4: Horroroso, sí, es que ni Chucky. Pero... dicen que ni Chucky era tan feo como este muñeco.
3: ¡Qué muñeco tan
4: yo veo ese muñeco, ese puta muñeco, yo salgo corriendo, hermano.
3: ¿Usted sí lo vio por el bafle derecho, mi querido amigo? Sí. Ah, bueno. Uy, tremendo, tremendo.
4: Horroroso, de una película de terror.
3: Y hablando de estos casos insólitos, muchachos, ¿cómo les parece que en México, este caso sucedió en México, la cámara instalada en la cabina de un camión de carga captó el momento exacto en el que el conductor decidió levantarse de su asiento, de su silla, y abandonar el volante mientras circulaba su camioncito a más de 60 kilómetros por hora sobre una carretera, un tramo presuntamente cercano al estado de Veracruz, en México?
5: No me diga.
3: Sí, señor. Al descuidar la vista del camino durante varios segundos para buscar algo en la parte trasera del camión, la pesada unidad comenzó a perder la trayectoria. Y en el video, pues se ve al conductor ahí como muy empecinado, como muy concentrado, buscando en la parte trasera de la silla del copiloto algo que le estaba llamando mucho la atención. El hombre descuidó el volante, descuidó la vía, descuidó la trayectoria del camión y por fortuna, pues no pasó nada. Pero este video desató fuerte indignación en redes sociales por el grave riesgo para otros conductores, para otros automovilistas. Y se ve que el camioncito no va a una velocidad moderada. Va rapidito el camión y esto pues causó además sanción por parte de la empresa de camiones a este conductor irresponsable.
5: Pero,
3: ¿qué me parece?
5: ¿Qué hubiese pasado si no lo hubieran grabado, no hubiera quedado grabado en una cámara de seguridad? No hubieran visto ese, digamos que ese movimiento, esa maniobra tan peligrosa.
3: No, pues, ¿qué?
5: Sigue haciendo de la suya, ¿no?
3: Sí, claro, peligroso, pero peligroso. Donde usted se ponga a mirar el video, amigo oyente, esto sucedió en México, se va a quedar como...
5: de una sola, pieza.
3: De una sola pieza, eso es complicado.
5: Pasmado.
3: Sí, sí, sí.
5: Asustado.
3: Sí. ¿Cómo le parece? Muchos de los accidentes de tránsito se originan por esto, por microsueños o por descuido del conductor al empezar a mirar el celular o algún otro elemento dentro de su camión. Entonces, póngale cuidado a esto, amigo conductor de vehículo articulado. Ahí está ahora la ruta olímpica.
4: No, es que mirando cosas.
3: ¿Qué pasó? ¿Qué está viendo? ¿Qué está mirando?
4: Es que si fuera astronauta, te bajaría la luna y las estrellas.
3: Sí.
4: Pero como soy carpintero, te va a pegar una clave.
3: Eso es tú.
4: ¡Ay, hijo de madre!
3: No. Ahí está, aprenda.
5: ¿Con qué martillo?
3: Aprenda.
4: Imagínese, ¿con qué martillo te voy a...? No,
3: con una maceta.
4: Consejos aquí con cositas.
3: Consejos con donde
4: me llamaron de donde dejé la hoja de vida.
3: Sí.
4: Y dije que estaban equivocados. ¿Por qué será que mi mujer tiene un contacto que se llama Temu y la mantiene llamando?
3: ¿Sí? Y le manda mensajes de nosotros.
4: Oye, no falta la que en este momento esté así acelerada. Mor, hablé claro que ya me están ofreciendo velitas personalizadas y necesito saber si mando a hacer unas con su nombre.
3: ¡Ay! Para esa hora la
5: el alumbrado.
3: Olímpica.
4: Para el alumbrado, hermano.
5: Es mejor.

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